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6 de la mañana, 15 minutos. Avanzamos con la más de la buena música aquí en Calentando Motores. Con tu pana Luis Ángel para acompañarte hasta las 9 de la mañana. Sí, señor.

1215-253-9975 y en Ecuador al 098-412-3943. Sí, señor. Así es que ya lo sabe, mi gente bonita. Muchísimas gracias a Candela Son Evento. Por acá tenemos un mensajito, un audio. Vamos a escuchar. Sí. Ojalá, no está filtrado, ahí directo. Vamos a ver. Disculpar si es que hay algo malo. No creo que haya malo, no.

estar juntos, ¿no? Y ha habido historias, dice que si el compadre está con la comadre, se ha escuchado que se quedan pegados.

será verdad, será mentira, ¿no? Pero un poquito descubriendo, o más bien vamos a descubrir qué es lo que dice la historia. Claro, pero yo quiero ver esos mensajitos, a ver si usted también ha escuchado de esa manera. Si es que usted no me manda ni un mensaje, no les cuento. No les cuento. Claro. Tiene que haber interactuación con cada uno de ustedes, claro. ¿Usted ha escuchado esa historia? Mande un mensajito. Claro, diga, sí, he escuchado esa historia.

veces da miedo, ¿no? Sí, sí, sí. Entonces, ahí nos manda un mensajito, es verdad. Bueno, yo también he escuchado, ¿eh? Por eso hemos sacado este tema el día de hoy. Así es que cuidado, vas a estar, está diciendo, comadita, ya. Ya sabe lo que esperamos eso. No, cuidado. Mucho respeto a la comadre. Igual a comadre, mucho respeto al compadre. Claro. Dice que algunos se enamoran de la comadre o del compadre, pero no sé si sea verdad. Bueno, yo creo que sí. Todo puede pasar en la viña del Señor. Claro.

¿Es verdad que he escuchado o no he escuchado? Que el compadre y la comadre quedan pegados. Bueno, mientras eso pasa, ustedes...

Sí, sí, que lo traten bonito. Sí, sí, sí. Así es que Anita, la misión es tratar bonita, bonito al Padre Salvador. Ya, ya, ya. Espero que vaya y confiese. Claro. Así es que eso como novedad, y así en diferentes parroquias están cambiando, pues están haciendo cambios de los sacerdotes acá en la provincia de La Suay. En Cañar también a algunos sacerdotes en diferentes parroquias, pueblos, y también han dado esos cambios, ¿no?

en nuestra parroquia. A ver, ¿qué nos dice por acá? A ver, por acá dice, el día viernes se posicionó, dicen. No, don Luchito, de aquí somos un pan de Dios, dice. Ya. Sí, el monseñor estaba por San Fernando, el monseñor y Fernando, ¿no? Entonces, ahí está. Para el nombre también, pues ahí. Monseñor Fernando allá en San Fernando. Qué lindo. Claro. Sí. Muchas gracias, Anita. Entonces, a tratar bonita al Pan Salvador Veranita. Ya. Más bien, si es que encuentras, ¿ah? Diciendo, don Luchito estaba saludando por la radio. Ya. Listo, muchas gracias. ¿Qué nos dice Soilita? Hoy no trabajo, dice, por eso lo escucho. Dice, ay, a Dios te pague, mi estimada Soilita. Muchas gracias. Saludos. Entonces está descansando la Soilita. Muchas gracias por estar siempre con nosotros. A ver, por acá, Beticita dice, si es verdad, dice, a ver, estoy hablando de los compadres, ¿no? Si es verdad, dice que es malo convivir entre compadres, pero sé que quedan pegados, dice. Eso, si no sé, pero sí he visto en forma de perros chiquitos, dice, jugando a medianoche. Uno es de color blanco y el otro de color oscuro. Y se iban entrando ahí donde ellos vivían. Ay, sí. Ya ven. Entonces, ¿eso qué significa? Claro, se convierten en perritos. Rico, no es que sea lindo de ver, ¿no? Pero total, así los compadres. Claro, imagínense, Dios sí. O sea, a pocas palabras, se convierten en cagones. Claro. Sí, así es que cuidado, sí, de verdad. O si no, dice que también cuando están en una pareja de perritos, alguien le mancha o le pone pintura o mancha la carita, el rostro del perrito, al siguiente día la vecina y el vecino pues están manchados la cara. Sí, eso también he escuchado. Pero venimos con más historias más adelante, señoras y señores. Avanzamos con más de la buena música. 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

7 de la mañana, 7 minutos. 7 de la mañana, 7 minutos. Aquí estamos ya disfrutando de ese segmento súper chévere. Denominado El Mañanero, donde podemos expresar a través de estas canciones.

0: Imagínense esto, decir por ella. Este fue el amor sincero. Claro, imagínense, ¿no? El susurro de su enamorado, de su enamorada, aquellos tiempos idos que ya no volverán. Mis queridos amigos, bienvenidos, bienvenidas a disfrutar de este encuentro musical donde pues el amor florece y esos recuerdos que nunca se pueden olvidar. Tres sin sacar y aquí va la siguiente.
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cree, cree que mi amor es sincero. Cree que yo soy un hombre sincero, soltero, y puedo entregar el amor libremente. Con estas canciones bonitas, hoy recordamos aquel amor o aquella. A lo mejor en este momento mismo estás recordando allá en media chacra.

intentar. Imagínese recordando esas canciones. Y cuando a usted le decía, déjame intentar. Claro. En ese momento que usted estaba sacando la leche ahí en el establo, llegó aquel o aquella a decir, déjame intentar, ¿usted lo dejaría? El amor florece con estas canciones, recordando éxitos en esta mañana a través de las ricas baladas. Claro que sí. Estas canciones son tesoros. Canciones hecho poemas o poemas hecho canciones, pero lo importante es que está ahí. Tres sin sacar y aquí vamos con la yapita, Esto nos ha solicitado, caramba. Ay, ay, ay.

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31 minutos, 7 de la mañana, 31 minutos. Qué gusto de poderles acompañar en este día lunes 21 de septiembre del 2026. Caramba, cómo pasa el tiempo, ¿no? Ya 21 de septiembre. Claro.

que usted dice de los gagones, dice, caramba. Sí, sí, hoy estamos hablando que entre compadres no se puede. No se puede. Por acá también mi pana Clever, Clever Tubay, dice, don Luchito, dice, mande un saludo para el personal de Pro Apis, allá en Cuenca, y a los que pertenecemos acá en el sector de Puerto Inca, estamos a full sintonía, qué lindo, felicidades allá en Pro Apis. Dice, mándale un saludo para la doctora Kelly Ruchina, dice, acá en Puerto Inca, caramba. Doctorita, buenos días, ¿cómo le va?

0: Muchas gracias por estar con nosotros. A toda esa gente bonita allá en Puerto Inca. Humbertito Arizaga dice, buenos días, don Luchito, feliz inicio de semana. Que Dios le bendiga a usted y a su familia. Que tenga un excelente día. Saludos, mi estimado Humbertito. Muchas gracias por estar siempre enganchadito a la sintonía. Mi querida Anita, Anita Cecilia. ¿Cómo le va, Anita Cecilia?
1: Mamacita.
0: Buenos días, don Luchito, dice, que tenga un maravilloso día, lindo inicio de semana, bendiciones. Y nos manda un videito también por acá, qué bonito, muchas gracias. Sí, viajando está por ahí, ¿no? Saludos cordiales, me imagino al trabajito. Ya madrugando, madrugando. Muchas gracias, Anita Cecilia. Bendiciones, gracias por estar con nosotros. Proyectemos un poquito. A ver, ¿qué nos dice por acá? Eso, déjame intentar, dice.

dice por acá. Los gagones son almas en pena. Ay, ay, ay. Sí, sí, sí. Los gagones son almas en pena de parientes o compadres que cometieron el pecado de amancebamiento. Amancebamiento se llama esta traición. Vivir en pecado, tener relaciones ilícitas. Sí, sí, sí. La leyenda nos cuenta, dice, apariencia se les describe como perros pequeños, blancos o cenizos, chucurros, que con el tiempo se vuelven negros, emiten gemidos o lloros parecidos a los de un bebé recién nacido. ¡Ay, Dios sí! Así es que cuidado si está con el compadre. Si de repente está con el suegro, eso. Con el cuñado. No, no, no, no. A tener mucho cuidado. Aparición, dice, vagan por las noches en los caminos rurales de la Sierra Ecuatoriana, como en Cuenca, Suay, Loja, Cañar, exclusivamente por todos los Andes, para levantar o castigar a los infieles y pecadores. El castigo, la creencia popular dice que si un gagón encuentra a una persona con mala conducta o pecado, la ataca y le extrae un hueso de su rodilla. A los de conducta pura solo les toca suave. Ay, Diosito. A mí sí me ha tocado un perro así suavito, entonces no tengo pecado. Sí, sí, sí, ha pasado rozando. Una advertencia tradicional para mantener el respeto al matrimonio y los lazos de parentesco y compadrazgo. Pues en realidad, si le interesa este consejo, puedo contarte más detalles en otras leyendas tradicionales. Orígenes mitológicos de todo tipo de seres en Ecuador. Si quieres explorar, ya sabes, aquí está tu pana Luis Ángel, el que te puede asesorar para no caer en pecado. Sí, y por acá nos dice Don Luchito, si le han rozado el perro es porque quiere con usted, dice. No, no, no. Aquí dice claramente, la creencia popular dice que un gagón encuentra a una persona con mala conducta, o sea, también en pecado, diríamos así, le muerde hasta sacar un hueso. Claro. Y le ataca, dice, y extrae un hueso de la rodilla. Y a los que de la conducta pura, así como yo,

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Sí, señor, ahí están. Por acá, mi estimado Luchito Pillajón, le hago una pregunta a Luchito. Por allá por Quito, ¿no se ha escuchado lo que llaman los cagones? Pregunto, ¿no? Pregunto, porque estamos hoy con ese tema. Dice, en la capital del Ecuador, amaneció con un sol radiante. Caramba, qué bonito, ¿no? Sí, sí, sí. Muchas gracias, mi estimado Luchito. Ahí el reporte del clima allá en la capital, junto al Guagua Pichincha. Y por acá también, pues, especialmente en Ecuador, en Cuenca, estamos sufriendo una sequía bárbara. El río ya prácticamente no se ve río. Y prácticamente van a también a racionar ya la luz eléctrica. Caramba. Sí, sí, sí. Oiga, la llanura ya no es llanura, ya lo es amarillo totalmente, oiga. Ya vamos a ver si hacemos un videito para mostrarles cómo está Cuenca. Amarillo totalmente. Esos llanos, ya no se llama, ¿no? Que realmente era una verdura total, ahora se ve amarillo. Sí, sí, sí, estamos sufriendo una sequía bárbara estos tiempos. Esperamos que Dios bendiga, pues, ya... Y dentro de poco tiempo las agüitas. Sí, sí, sí. Señoras y señores, avanzamos con más de la buena música. Esto es Calentando Motores a través de Candela, la radio de los ecuatorianos.

sí, sí, sí. Así es que, mi estimada Julie, muchas gracias por estar con nosotros. Mi estimado Miguelito Heredia también está por acá saludando, dice, saludos, Don Muchito, dice por acá. Por Elizabeth, dice, ya amaneció un poco chachay, dice, caramba. O sea, todavía está chachay por allá. Ah, no, ya está haciendo chachay, sería, porque pasaron de calor...

0: espectacular en esta nueva semana, mi estimado Miguelito. Saludos cordiales. Por acá también saludos. A ver quién más está por acá rapidito. Queremos ver por acá. A ver, dice Don Luchito, dice, ¿usted ha visto a los gagones? No. No. No he visto a los gagones. Pero me han contado, dice que cuando el compadre y la comadre tienen sus, ¿cómo diríamos así? Sus aventuras. Pues ahí el prácticamente se pone el alma en pena. Sí. Entonces ahí se convierten en animalitos. Se convierten en perrito. Entonces ahí, pues, en realidad, ya está en alma en pena. Por acá vamos a contestar vamos a ver si es que... Ay, es... ¡Buenos días, mi estimado tío Felo! ¡Aló, buenos días!
1: ¡Buen día, señor! ¡Buen día!
0: ¿Cómo le va, mi estimado tío Felo?
1: Así como canté la pobre, señor. Muy buen día. ¿Cómo ha estado? ¿Cómo le va?
0: Todo muy bien, mi estimado tío Felo. Está al aire. Y a los tiempos que se asoma.
1: No cojo la radio aquí, yo no sé.
0: ¿Así?
1: No puedes saber eso.
0: ¿Así? No. Caramba, por acá sí. Sí está bien las aplicaciones. A lo mejor algún... La tía Marin de repente no le prohibió.
1: No, qué mujer va a prohibirle a mí.
0: Saludos, mi estimado tío Felo, con mucho respeto y cariño. Siempre, pues...
1: Don Luchito, saludar.
0: Todos
1: los días quería llamar y no había chance.
0: Ay, no se preocupe. En este momento estamos al aire. Y realmente un fuerte abrazo, mi estimado tío Felo. Muchas gracias. Muchas gracias. Qué lindo. Dios te pague, mi estimado tío Felo, más conocido como tío Felo. Muchas gracias, qué lindo. Saludos y bendiciones para él. Para su esposa, bueno, le decimos tía Marucha. Claro. Saludos. A ver por acá. También Anita Cecilia nos manda un cafecito y queriendo pegarse una botellita esta vez. Caramba. Ya. Algún momento, Anita. Muchas gracias. Gracias por el cafecito. A ver por acá también nos dice, buenos días, don Luchito. Gracias por el saludo. Y bendiciones, dice. Listo, muchas gracias. Me parece que es la Yuli. Sí. Identifíquese. Saludos, muchas gracias. Por acá de mis saludos, mi estimada, a ver qué nos dice mi estimada Ruth, muchas gracias. Dice don Luchito, buenos días, excelente programa. Hablando de los gagones, dice, yo sí visto, dice. Hay unos gagones tan grandes. Ah, soy la oveja de la oveja negra de la familia, dice. No creo. Oveja blanquita debe ser. Saludos, mi estimada Yuli, me parece que sí. Aquí no se identifica, pero ya más o menos me doy. Sí. Muchas gracias. Y a ver, ¿qué más está por acá? Dice, don Luchito, dice, ¿usted no ha estado con la comadre? No. Además, ni tengo comadres. Sí. Entonces, no puede suceder nada. Muchas gracias, señoras y señores, avanzamos. ¿Cómo hace la buena música? Ya venimos después de la pausa con cumbiecita bacana, cumbiecita chévere. Si usted quiere solicitar alguna cumbiecita que nosotros le podemos proyectar, no hay ningún problema acá. Nosotros estamos para complacer a cada uno de ustedes. Muchísimas gracias. Por acá también vamos a ver por acá el otro saludo. A ver, mi pana Jorgito dice, buenos días, don Luchito, excelente programa. Por acá también andan los gagones, dice. Me pasó topando, dice, si yo también ando en a ver, dice, con buena conducta. Se hace, Jorgito, se hace. Saludos a mí por acá, mi estimado, a ver, por acá está, ahí está. Saludos, mi estimado Ricardo. ¿Cómo le va, mi estimado Ricardo? Muchas gracias. Saludos cordiales. Y también por acá, saludos, mi pana Juan Diego. A los tiempos, mi pana Juan Diego. Muchas gracias por estar con nosotros. Buenos días, don Luchito. Esperando que tenga un bonito día desde Toronto, Canadá. Muchas gracias. Señoras y señores, avanzamos con más de la buena música en esta mañana aquí en Calentando Motores. Ya volvemos con...

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0: ya estamos por acá. Qué bonito, ya estamos en el segmento. En el segmento tropical de las mañanas. Aquí disfrutando de esa rica cumbia, sí señor. ¿Cómo se llama el segmento?
1: Cumbiando con Luis Ángel.
0: Muchísimas gracias.
1: Calentando motores.
0: Muchas gracias, mi caballero. Dios te pague por estar siempre con nosotros, a mi gente bonita. Saludos cordiales. Y aquí estamos escuchando cumbiecita de la buena. Recordando éxitos también acá en Candela Radio. Esas cumbias de antaño, esas cumbias que hemos bailado en diferentes fiestas, en diferentes programaciones. No sé si usted se acuerda, pues ahí en el matrimonio, en un bautismo, sí. En fiestas de comunidad, de barrio. Claro, entonces ahí hemos disfrutado estas ricas cumbias, sí señor. Y aquí hoy recordando a través de

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déjeme saludar por acá, déjeme saludar. Y antes de continuar, déjeme saludar a mi pana Pablito Gutiérrez. Saludos cordiales, dice buenos días. Don Luchito dice, con la comadre es pecado para repetir otra vez, dice. Claro, pecadísimo. A ver, por acá también saludos a mi estimado, a ver qué nos dice, mi estimado Carlitos, ¿cómo le va mi estimado Carlitos? Dice, don Luchito, buenos días, excelente programa, aquí escuchando su lindo programa, dice, hablando de los gagones, y me han contado que si hay gagones, dice, si me han hecho asustar, dice, por eso la comadre no me acepta. Ya. Saludos, mi pana Carlitos, muchas gracias. A ver, por acá también saludos. Mi estimada Mercy, ¿cómo le va mi estimada Mercy? Dice, buenos días. Don Luchito dice, salúdeme a mi papi, dice que está al aire, qué bonito. Saludos en la capital a los primos y si puede, de poniendo en pillar o viejo, dice, para mi papito. Vamos a buscar.

De abrazo. Muchísimas gracias. Saludos, mi gente bonita. Avanzamos con más de la buena música. Después de Cumbiendo, retornamos por acá con la musiquita ecuatoriana. Sí, señor. Por acá dice Don Luchito. ¿Cómo así suena a los tiempos su himno? Dice. ¿Cuál será? A las floreras. Ya. No es mi himno, es la musiquita nacional y es como un... o sea, la música común, diríamos así, ya, claro. Como las demás, cualquiera es. Si es de rítmica, bonita, que gusta para bailar, eso sí, claro. Pero como himno, no. Vamos con música, señor.

gracias, mi estimado Luchito Rubi Puya. Siempre en sintonía. Aquí estoy, dice, buenos días, don Luchito.

Gustavita, buenos días. A ver por acá qué nos dice mi estimado Gustavito, ¿cómo le va? Saludos, don Luchito dice, muchas gracias. Saludos, bendiciones también para usted y para toda su familia, ¿no?

señoras y señores, llegamos a la partecita final agradeciendo a cada uno de ustedes. Muchísimas gracias por estar siempre con nosotros. Eso, qué bonito. Ahí estamos para complacer a toda esa gente chévere, pero ya déjeme despedir por acá. Hemos llegado a la partecita final, 8 de la mañana, 52 minutos. Ya mismo está por acá nuestro compañero Cristian Orellana, el rey del mambo, para la siguiente programación. Quedan en muy buenas manos. Como siempre digo, papito, Dios me lo bendiga a cada uno de ustedes en su trabajito, en su casita, en todo lo que usted haga. Esté lleno, lleno de bendiciones. Muchísimas gracias a cada uno de ustedes. Caramba, por acá, Anita Carchi. Nos manda un cafecito y un, no sé cómo se llama eso, tortillita, ¿no? Qué rico, caramba. Me encanta su tortilla, Anita, caramba, qué bonito. Muchas gracias. Sí. No, se ve muy, muy sabroso, muy rico. Claro, gracias, Anita, gracias por estar siempre enganchadito a la sintonía también y por el cafecito. No sé si es juguito o cafecito, pero bueno, lo importante es ahí, ¿no? Muchas gracias. Y por acá también llegaron los últimos saluditos. Vamos a agradecer también a mi estimada Dianita. Muchísimas gracias. A ver qué pasó, dice. Charlie llegó bien armado, dice, ayer al bingo, dice Dianita. Dianita dice, debe estar en recuperación. Hoy dice, ah, si esto ve Charlie. Ay. Y todavía con un cartón, diríamos así, de. Bien, Charlie. Pero ahorita estás muriendo el hombre. Saludos a mi pana Luchito Puma también. Saludos a mi pana Wilson para todos ustedes. Muchísimas gracias por estar siempre con nosotros. Bendiciones a todos ustedes. Qué lindo, cómo llegan los mensajes por acá. Y ya despidiendo y llegando los mensajitos. Por acá mi querida Dianita, saludos también para usted, que todo lo vaya espectacular. Dice, hablando de los gagones, yo he escuchado hablar a mis papás, dice que hablaban de los gagones. Muchas gracias. Por acá mi estimada Anita dice, por favor, me puede complacer un saludo, dice, para la señora Mercy y don Jesús, también para Charlie. Y a ellos, dice, Dios le bendiga grandemente. Qué lindo, caramba. Los amigos saludándose. Y más que nada, pues, entre amigos dándose la mano. Que eso es muy, muy, muy importante. Qué bonito, muchas gracias. Ahí está, pues, agradeciendo a la señora Mercy, a don Jesús, a Charlie. Y a ellos dice que Dios le bendiga grandemente, ¿da? Dice, gracias por apoyar en el bingo. Qué bonito. Saludos cordiales, mi querida Anita. Para todos ustedes, un fuerte abrazo. Que todo le haya ido súper que bien. Eso es lo importante. Señoras y señores, ahora sí nos vamos. Muchísimas gracias. Un abrazo fortísimo para todos. Que tengan un espectacular inicio de semana. Y un lindo día de trabajo. Un abrazo para todos. Hasta mañana.

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comenzando la semana. Esperando que les vaya muy bien, esperando que les vaya de maravilla. Buenos días, ¿cómo están? ¿Cómo les va? ¿Cómo han pasado? ¿Qué tal el fin de semana? ¿Qué tal día sábado, día domingo? ¿Qué hicieron? ¿Qué no hicieron? Cuente, si puede contar. Con todo el gusto del mundo, aquí estamos para saludarle, para escucharle. Y sobre todo, vean, sobre todo, para acompañarles en las diferentes actividades que están realizando y que van a realizar. ¡Buenos días, ingratos! ¡Buenos días, ingratas! Como la gata, saben decir a alguien, ¿no? Buenos días, ¿cómo les va? ¿Cómo están? ¿Cómo han pasado? De maravilla, espero que sí, para este inicio de semana. Como siempre, el placer enorme y el saludo fuerte desde acá, desde Cuenca, Ecuador, para el mundo entero. Este es su amigo y servidor, Cristian Orellana. Yo soy el rey del mambo, el que te voy a acompañar de principio a fin en estas prácticamente 2 horas con 51 minutos de programa. Buenos días, buenos días, buenos días, buenos días, buenos días. Buenos días, verdugos, buenos días, verdugas. Luego de este primer set de música, regreso para saludar con cada uno de ustedes en esta mañana. Mañana, iniciando. Ajá. Iniciando, señoras y señores, esta semana que sea muy productiva y que sea de muchos éxitos. Ajá. Buen día una vez más. Gracias por estar con nosotros. Gracias por ser parte de acá de la programación. Y es el momento, sí, el momento de arrancar la plena. Ajá. Para este lunes. Bienvenidos.

0: l'alcool.
1: No te dediques al alcohol. Esa vaina es mala. No te dediques al alcohol. De vez en cuando, no más. De vez en cuando, sí, está bien, no, pero así todos los días, como que no va, no va el asunto. Pero bueno, señor, señora, ¿cómo le va? Buenos días, el abrazo grande para cada uno de ustedes. Gracias por estar acá con la señal de Candela Radio. El abrazo fuerte para mi querida Betty. ¿Cómo está? Buenos días, feliz inicio de semana. Betty es fiel oyente de acá, pues el rey del mambo, ¿no? Mi querida Betty, feliz inicio de semana, aquí reportando, me dice, para acompañarle en su lindo programa. Sí, muchas gracias, porque si no, imagínense, voy a estar así cantando como la canción esa de... Porque estoy solito y nadie me quiere. Ajá, esa canción misma. Muchos saludos, Cris. Dice, muchas gracias, mi querida Betty. El abrazo grande para usted. Mi querida Carmen Lituma también. Oyente acá, pues, de la plena. Ajá. Ya quiere ser fans también, mi querida Carmen, ¿no? Yo creo que voy a hacer un grupo de fans del Rey del Mambo. Pero no sé si quieran entrar los hombres también. O solo mujeres. ¿Qué dicen las mujeres? ¿Les damos chance a los hombres o solo mujeres nomás? Yo para ser el bendecido entre tanta mujer. O sea, hablando del grupo de fans nomás, ¿no? No vaya a pensar otra vaina eso. No. Mi querida Carmen, ¿cómo le va? Buenos días, Carmen y Tuma. Don Cris dice, les saluda la ingrata como la gata con esos ojos michis, esos ojos verdes. Solo le falta decir miau, miau. Pero que sea con todo cariño, dice. Ah, que sea con todo, con cariño, todo está bien. Ah, ya, yo estaba leyendo al contrario. Y al contrario se entiende diferente. Pero que sea con cariño todo esto, dice. Está bien. Y que tenga un lindo comienzo de semanita. Muchas gracias para usted también, mi querida Carmita Lituma. El abrazo grande para usted, muchas gracias por estar con la plena. ¡Gozanse, anda la Betty! ¡Hey! Mi querida Anita Cecilia, también fiel oyente de acá, pues, de la programación. De seguro va a querer formar parte del grupo de fans. Capaz que le rogamos a la Anita, ella tiene tiempo para hacer un grupo de fans. ¿Qué tal estaría el bingo? Si se fueron al bingo, no se fueron al bingo, dejarán de ser así, no, claro. Cuando hay chance de ayudar, vayan, hombre. Ya si no les manda el esposo es otra cosa. Saludos, de igual forma, para Ana Patiño. ¿Cómo le va? Buenos días, mi querida Anita Patiño. Qué gusto poderle saludar en esta mañana. También quiero ser, dice, su fan número uno, Rey del Mambo. ¿Se podrá? Él es claro, digo yo, con gusto. Venga nomás, éntrele nomás a la vaina. Ya va a ser un grupo de fans, ya. Martita Jarro, ¿cómo le va? Buenos días. El abrazo grande para ese Rey del Mambo, dice, por favor. Hoy no tengo ganas de reírme, dice, pero ya está empezando a hacer reír, dice. ¿El de qué pasará? ¿Por qué anda con cara de puñete, Martita? ¿Qué ha pasado? ¿Qué le hicieron? Saludos para el Yumbito. ¿Cómo vamos, Yumbito? Un abrazo grande para vos. Ahí está. Bacán, escuchando la programación. Yumbito, ¿ya te dieron el amarillo o no? Digo, de pronto le dieron el amarillo. Mi pana Miki, ¿cómo vamos? Excelente inicio de semana. Ya sabe, acá escuchando a full a plena. Miki, ¿quieres ser parte del club de fans del Rey de Mambo? ¿O no? Ya, me comentas ahí, ¿no? Mi querida Carmen Carchi también, buenos días, dice Cristian, muy bonito programa, escuchando, dice, mi trabajo, muchas gracias a la gente ya en Azogues, que le vaya de maravilla. Bertita Cajamarca también, buen día para usted. Cada 21 de septiembre se celebran varias fechas importantes a nivel mundial y local. Por ejemplo, hoy destacando el Día Internacional de la Paz. Día Internacional de la Paz. proclamada por la ONU, y también es el Día Mundial del Alzheimer. Alzheimer, ¿no? Una enfermedad que realmente pues es un poquito compleja, llamemos así, por no decir muy compleja. Este Día Mundial del Alzheimer, una jornada para crear conciencia sobre esta enfermedad y apoyar a los pacientes y familiares, y sobre todo tener mucha, pero mucha calma, tranquilidad, tener paciencia, digo yo, ¿no? En este Día Mundial, pues, del Alzheimer, ¿ya? Día de la Paz, verá que hoy no quiero pelear, quiero darle la paz. Ya, sí, sí. Si es posible, le suelto esta paloma de la paz. Y también, señor, señora, vea el inicio de la primavera. A otoño, otoño, primavera, otoño. Marca el equinoccio que da inicio a la primavera en el hemisferio sur y al otoño en el hemisferio norte. Ajá, eso hablando del inicio de la primavera. Por ende, Día de las Flores Amarillas. ¿Quién ha recibido la flor amarilla? Levante la mano para mandarle por acá un pétalo, más que sea. Ya. Una tradición popular impulsada por las redes sociales y la cultura pop. De esa cultura pop, pop, pop, pop, pop, en la que se regalan flores amarillas a sus seres queridos. Ja. Ya debe de estarse el verdugo. Fa. Mi mujer va a estar mereciendo las flores amarillas. Pendejas, quita de aquí. Ya, si me quiere así como soy. Hoy también es San Mateo. La Iglesia Católica celebra la festividad de San Mateo, apóstol y evangelista. Así que ya sabes, para todos los Mateos, que tengan un bonito día. Señoras y señores, vamos a seguir con más. Dejará de estar trompudito, ¿no, Ambra? Dejará de estar trampudito, dejará, déjese para otra cosa, ¿ya? Vamos a seguir con más, esta es la

Los clásicos también aparecen en esta mañana, iniciando el día lunes, iniciando la plena. Y sobre todo, pues acá para acompañarte, ¿no? Acompañarte en las diferentes actividades que está realizando precisamente hoy. Hoy. No sé, pues mucha de la gente el día de hoy está, algunos ya trabajando, están en sus labores, en su puesto de trabajo. Otros quizás el día de hoy descansan. O en la jornada de la tarde o la jornada nocturna. Están para cubrir su turno de trabajo, ¿no? Pero bueno, en las diferentes actividades que estás hoy, precisamente en este instante, realizando, que sea el mayor de tus éxitos para el inicio de esta semana. Lunes 21 de septiembre, ¿sí? 21 de septiembre, caramba. Ya prácticamente, como se sabe decir morochamente, se dice... Ya estamos cerquita de finalizar el año. Así dicen, cerquita. Cerquita es cuando ya faltan 2, 3 días. Pero bueno, es un decir, no, es un decir, ya. ¿Qué más se puede recomendar? El señor Alex G, para que le siga en sus redes sociales. Ya lo sabes, el cantante solidario de todas las multitudes, una leyenda en Ecuador, Perú, Argentina, y ahora sonando sus éxitos en los Estados Unidos. Vea el éxito Príncipe a mi modo, bien conocido, pero en la voz del señor Alex G, el mix de Avecilla, ese de esa canción también que es Triste me voy, sin tu cariño, triste me voy, y de ahí me meto harta cerveza, porque tomando cerveza yo me emborraché, y así chumadito te aprovechaste de mí, ¿qué de hacer? Pero esas canciones en la voz del señor Alex G. Síguelo en sus redes sociales, Facebook, TikTok y en su canal de YouTube como Alex G. Suscríbete, llevando nuestra música a otro nivel. Pide todos sus éxitos acá en Candela Radio. Señoras y señores, ahí está el señor Alex G. Saludos también para Manolo, Don Manolo. 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Ahí está. Ya, la opción directa. ¿Qué más? El Joselito, ¿qué dice mi pana? Yo quiero su paz interior, dice. No, pues si la paz interior es lo más chévere. Imagínate la inferior. Dice por acá, mis borreguitos están durmiendo. Ah, ya, ya, ya. Ahí están entonces los borregos. Mi querida Eugenia, ¿cómo le va? Buenos días. El abrazo grande también para usted, que le vaya bonito. Eugenia Cusco, muchas gracias por estar con nosotros disfrutando de ese día maravilloso. Ese día

Día amarillo. Para Zoilita Pérez, igual manera, que le vaya muy bien el trayecto de toda esta semana. Para María Fernández, ¿cómo le va? ¿Cómo está? ¿Cómo ha pasado? ¿Todo bien? Muchas gracias por estar con nosotros. Ok, seguimos entonces. En esta mañana es la mañana de acá de Candela Radio.

Saludos para Santiago. ¿Qué dice, loco, Santiago? Para Santiago Morán, allá en Brooklyn. Escuchando La Plena, me pide algo de Los Elegantes de Jerez. Dice que le dé poniendo la canción tú. Ya le vamos a poner de una vez, ¿ya? Esa canción. Miguel Ayoli, ¿cómo le va? Buenos días. Cris, ¿me puede pasar la canción? ¿Qué pasará? Dice de Benny Isabel. Muchas gracias. Y me puedes, ¿qué dice? Confirmar si ahora más al ratico te puedo pedir otra cuando esté en el espacio de Vallenatos. Claro, claro que sí, encantado de la vida. Ahí le vamos a ir complaciendo de a poquito, ¿no? Con cada una de las canciones para esta mañana de día lunes, 9 de la mañana, 58.

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10 de la mañana con 15 minutos, 10 con 15, a la hora 10 con 30 de Ecuador, se viene el segmento de los vallenatos. Vallenatos a la carta, claro que sí, vallenatos a la carta. Mientras eso sucede, pues ustedes pueden enviar su WhatsApp acá a la radio, pedir su canción, ¿no? La canción que usted quiera escuchar precisamente, pues, en esta mañana, en nuestro segmento de los vallenatos, ¿no? Vallenatos, vallenatos a la carta. Así que, al más 593-9842-3943, puede pedir ya su canción, algún vallenato que quiera escuchar, con el agrado del mundo, para complacer a cada uno de ustedes. Repito, más 593-9842-3943 para que sea parte de nuestro segmento de cada día lunes. ¡Vallenatos a la carta! Tengo una nota. Dice por acá, Charles, pero él no es el Charles Lituma, no. No vaya a pensar que es el Charlie Lituma, no. Este es Charles Chaplin. Tiene casi un parecido en el sentido jocoso, digo yo, ¿no? Pero Charles Chaplin murió en el año 1977 y el otro Charlie todavía está viviendo. No. Entonces, lo cierto es de que Charles Chaplin murió en el año 1977 a los 88 años y no estaba equivocado cuando dijo: nada es eterno en este mundo, ni siquiera nuestros problemas. Ajá, así como está escuchando, repito, nada es eterno en este mundo, ni siquiera nuestros problemas. Por otro lado, decía: me gusta caminar bajo la lluvia para que nadie vea mis lágrimas. Repito, me gusta caminar bajo la lluvia para que nadie vea mis lágrimas. Y también Charlie Chaplin dijo: los 6 mejores médicos del mundo son... Escuchará. Los 6 mejores médicos del mundo son: el sol, el descanso, el ejercicio, la dieta, el autoestima y amigos. ¿Ah? Los 6 mejores médicos del mundo dijo que son sol, descanso, ejercicio, dieta, autoestima y amigos. Por otro lado también, todos somos turistas. Dios es nuestro agente de viajes que ya definió nuestro itinerarios, reservas y destinos. ¿Ah? Algo medio impactante y al mismo tiempo así como que me eriza la piel es esto: todos somos turistas, Dios es nuestro agente de viajes que ya definió nuestros itinerarios, reservas y destinos. Y también dijo Charlie Chaplin: la vida es un carnaval. No, mentira, eso no dijo él. Eso dijo Azúcar, la Celia Cruz. Pero ven, lo que dijo Charlie Chaplin es de que la vida es solo un viaje. ¡Vive el presente! Así que ya sabes, la vida es solo un viaje, vive el presente, vive el día a día. El día más desaprovechado de la vida es el día en que nos reímos. Ajá. El día más desaprovechado de la vida es el día en que nos reímos. O sea, cuando estás trompudo así. Cuando yo digo, ya déjalo, estás trompudote. Ajá. Así que sonríe. Más que sea, sonríe acordándote alguna picaría tuya. También dijo: si ves la luna, verás la belleza de Dios. Si ves el sol, verás el poder de Dios. Si te miras al espejo, verás la mejor creación de Dios. Entonces cree en ti mismo. La primera persona que aparezca cuando presiones el botón de compartir o de pronto que escuche o quizás al mismo tiempo que tú puedas decirle, mencionarle de todo lo que yo te acabé de decir,
Lo que hoy parece difícil, mañana formará parte de su historia de éxito. Vas por el camino correcto, confía en ti mismo y sigue adelante y deja de estar trompudo. Acuérdate, la vida es solo un viaje, vive el presente. Así que, ya sabe, póngale ganas a la vida.

0: vamos a pasar ahora mismo con nuestro segmento de los vallenatos acá en La Plena.
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Estamos complaciendo con los vallenatos. Me piden Quédate Conmigo de los Chiches también. Ya le vamos a poner en este instante, ¿no? Para mi querida Zoilita, un abrazo grande. Para usted que le vaya muy, pero muy bien en esta mañana. Saludo para mi pana Ángel Belezaca. ¿Qué dice mi pana Angelín? ¿Qué más loco? Dice, buenos días, un cordial saludo para mis capibaras. ¿Qué dice?

a full con la señal de Candela Radio. Salud para Marcela Vallejo. ¿Cómo le va? Buenos días. Un abrazo grande para usted. Vea, que le vaya muy, pero muy bien. Voy con este vallenato, ¿no? Que me había solicitado. Ahí va.

0: Vallenato a la carta, así se llama este segmento. Donde te entregamos los mejores éxitos del vallenato, las canciones que tienen ese contenido propio del acordeón, donde las rimas juegan con la fusión del amor, donde las flores se alimentan del canto. No, a la final, vallenato a la carta, ¿ya? Vallenatos. Charlie, ¿qué dice, loco? ¿Cómo vamos ahí? Apareció el Charlie. Que todo le vaya recontra, qué genial, dice aquí en la trabajación y siempre la mejor compañía de la plena bendición de su fuerte abrazo desde Manhattan, el señor Charlie. Charlie Lituma.
1: ¡Ay, ay, ay! ¡Esa no!
0: Pongámosle ese vallenato a Yoli.

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11 de la mañana con 13 minutos, 11 con 13. Acá estamos compartiendo en este día lunes 21 de septiembre, día de las flores amarillas. Ajá, ¿y usted ya recibió su amarilla o no recibió su amarilla? ¿Ah? Bueno, de pronto, ¿no? De pronto, pues ahí en el día de las flores amarillas y todo lo demás, pues el abrazo grande, ¿no? El mercadeo, digamos así, de la venta de las flores amarillas, que ya compras por aquí, que no sé qué, ni sé cuánto. ¡Ya se me terminó! ¡Usted también llega tarde! Me imagino que hace así la señora, ¿no? Pero bueno, eso nomás. Te cuento, te comento para esta mañana de la plena. 11 con 14 minutos, a las 12 del mediodía se viene Candela Pura, a las 3 de la tarde el termómetro, a la hora 18 zona de Candela. Así que ahí está la información directa, y si usted está planificando hacer su fiesta de pronto, no sé, de cumpleaños, de bodas de oro, de plata, de bronce, de marfil, de cobre, yo no sé. Y no encuentra todavía la alternativa, porque está a veces, será de contra. 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Esa música horrible que ponía, no. 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Candela Sound Eventos, los profesionales para tu party. 11:17, a la hora 11:30 se viene los tres grandes éxitos en otro idioma. 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
1: Vamos a presentarte tres grandes éxitos en otro idioma, precisamente acá, cuando marcamos la hora 11:30 de la plena en la mañana del lunes.

Y vamos a presentarte la única, la única o la última más bien. La última canción para este momento, ¿no? Hablando de la música en otro idioma. Me habían pedido una canción de Richard Marx, que es bacanísimo este tema.

0: Qué buena que es esta canción. Tiene un ritmo increíble, impresionante. Para recordar en esta mañana, mañana de día lunes. Buen provecho a la gente que ya está en la hora del lunch, en la hora del almuerzo, en la hora de la papa. Ajá. Déjeme mandar un saludo grande para mi querida Magdalena Castro, que hoy está de happy birthday y está de cumpleaños.
1: ¡Feliz cumpleaños!
0: ¡Felicidades! ¡Que cumpla muchos años más! Mi querida Magdalena, Magdalena Castro. ¡Viva la cumpleañera!
1: ¡Viva!
0: ¡Felicidades a la cumpleañera! Que Dios le bendiga siempre, que le dé más años de vida. Y sobre todo, pase lindo, bonito, ¿no? Pues en este día lunes, en el día de su cumpleaños, una fecha como hoy, hace muchos años atrás, dio su primer grito, pero no es el primer grito de la independencia, no. Su primer grito, su primer llanto, diría así, ¿no? Algo así sería. Mi querida Magdalena, Magdalena Castro, hoy está de happy birthday, está de cumpleaños. Que tenga un día.

Maravilloso. De igual forma también mandar el saludo grande para mi querida Anita, ¿no? Mi querida Anita Carchi, que tenga un día maravilloso también. Pues quiero agradecer a la gente que se dio cita también, pues al Bingo Solidario. El abrazo grande, ¿no? Para esas personas solidarias que llegaron ahí, pues, al Bingo, y como siempre, pues echaron una manito, dieron una manito. ¿Qué es lo más lindo, lo más importante, ¿no? Ahí está, pues, lo que te puedo comentar. Por otro lado, hay algo curioso que se está viviendo días atrás acá, pues, en Cuenca. Una mujer, no sé si usted ya escuchó, pero hay una mujer vestida de novia, caminando sola, solita, sola la mujer, vestida de novia, con su traje así de novia, su velo y todo lo demás, y jalada su ramo de flores, claro, el ramo de la novia. No es verdad. Esa mujer vestida de novia, caminando sola por las calles de Cuenca, ha dado una gran conmoción, ha generado en la ciudadanía en estos días, que ha visto a una mujer vestida de novia caminando sola por las calles y sitios concurridos de la ciudad. Respecto a la novia abandonada, porque así le dicen de hoy en día, la novia abandonada. No, no es una película oficial, sino que se trata de una puesta en escena. Eso es lo que se comenta, se dice, ¿no? Que se trata de una puesta en escena, una grabación de un cortometraje estudiantil o una estrategia de expectativa en redes sociales. El origen del rumor en Cuenca empezó, pues, prácticamente hablando en este mes de septiembre. Días atrás causó un gran revuelo en la ciudad de Cuenca la aparición de una mujer caminando sola y desorientada con un vestido de novia por las calles céntricas y parques como la Merced o el sector de los eucaliptos. Ahora, hablando de lo viral, los videos se compartieron masivamente en plataformas como Facebook, Instagram y TikTok, generando confusión sobre si se trata de un caso real de abandono en el altar o no. Y yo digo que si de pronto está vestida de blanco y todo lo demás, yo pienso, no sé qué piensen ustedes con respecto a la nota o alguien que ya pudo indagar un poco más esta noticia, pero si es que esta novia, o sea, decepcionada o quizás quedó parada así en el altar, pero al mismo tiempo yo pienso que debe ser la llorona. Y si no es la llorona, yo pienso que puede ser María la guagua. Y si no es María la guagua, ya vaya a saber. Pero lo cierto que sí, esta vivencia propia, hablemos de ver a esta mujer vestida de novia por las diferentes calles con su ramo y todo lo demás, y su carita, ¿no? Su carita ahí de tristeza y todo lo demás. Dicen por ahí las versiones que varios testigos y usuarios comentaron haber visto a equipos de producción grabando la escena, señalando que podría tratarse de un cortometraje de estudiantes en cine, un videoclip o una campaña de marketing. El estado actual, no existe ningún comunicado oficial que confirme que sea una película comercial o un hecho real de la vida cotidiana. Lo que sí se sabe es que prácticamente esta novia anda ahí por las calles de Cuenca. Como dije yo, o sea, yo todavía no he tenido la oportunidad de verle a la novia, pero de pronto, si es que algún momento le veo por ahí, le diría que más que sea me regale la liga. Debe tener la liga a las novias, ¿sí o no? Regal. Ahí diría, como yo, ese personaje, le diría a la novia,
regale alguito. ¿Qué ha de hacer? Ah, pues, regale. Regale alguito. ¡Eso nomás! ¡Vamos a la parte final!

Y nos vamos, señoras y señores. Muchas gracias. Gracias por haber compartido esta mañana de la plena. Ya se vienen los muchachos del mediodía. Ya pusieron el carbón. La olla del barro. Con eso cerramos la programación de hoy. Y a la cumpleañera que festeje. Hoy la cumpleañera dice que anda limpiando la casa. ¿Qué ha de hacer? Déjele, escoba un rato, deje ahí al lado, hombre. Mañana para que esté limpiando. Cumpleañera, hoy festéjese. Mi querida Magdalena Castro, caramba, ¡viva la cumpleañera! Cerramos hasta mañana. El abrazo grande para ustedes. ¡Sayonara!

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1: Hola, hola, hola, hola, mis amores. ¿Cómo están? Muy buenas tardes. ¿Qué tal, oiga? ¿Cómo estamos ya? Iniciando la semana. Muy buenas tardes, bienvenidas, bienvenidos a Candela Pura. ¿Cómo estamos, Amy? Buenas, buenas.
2: ¡Qué gusto! ¿Cómo estamos? Buenas tardes, buenas tardes, buenas tardes, buenas tardes. Arrancamos la semana como se debe. Bienvenidos y bienvenidas. Vamos a arrancar este programón llamado Candela Pura. Con estos dos personajes, con esos dos seres humanos. Arrancamos, arrancamos, arrancamos. ¿Cómo estamos? Espero que su fin de semana haya pasado muy, pero muy bien. Déjame contarte que esta semana vienen sorpresitas sabrosas. Déjame contarte que acá tenemos la mejor chicha. Rumbo hasta las 15 horas, ¿cómo estamos? 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Los que están conectados con nosotros en las diferentes plataformas. ¡Qué gusto tenerlos acá! Bienvenidos. Se le acabó el recreo. Vamos con música.

0: recibieron al lunes. A ver, ¿cómo recibieron al lunes? ¿Alegres, contentos? Claro, por supuesto. Aquí ya me extrañaron o no me extrañaron. A ver, cuéntenme. Escriban nomás al más 593-98-402-7943. Aquí estamos para ponerle buena música. Y por supuesto, buen provecho a quienes están almorzando en estos momentos. Claro. Vamos a ver qué nos dice nuestra guapa Carmita Cachi. Hola, hola, guapa. Vamos a ver qué nos dice, vamos a ver, póngale
1: play. Hola, buenas tardes, ¿cómo está? ¿Cómo ha pasado? ¿Y por qué no viene el viernes haciendo falta a usted? Y una linda tarde. Estoy escuchando mi trabajo.
0: Mi querida Carmita Cachi, muchas gracias por ese audio, por escuchar esa hermosa voz. Aquí estoy nuevamente. Gracias por extrañarme. Mire, ¿quién más me ha estado extrañando? Solo el David no me extrañó el viernes, ¿no es cierto? Solo él no me ha extrañado. Pero yo sí les extrañé. A toditos les extrañé, claro que sí. Buen provecho, quienes están almorzando, vamos a reportarse. ¿Qué están haciendo en esta tarde? ¿Qué están haciendo? ¿Ya almorzaron? ¿Aún no almuerzan? ¿Nos llevan sobre ruedas? Saludos para Berito Cabrera, también está con nosotros en las aplicaciones TuneIn Radio, Radio Box. ¿Qué tal el fin de semana, Davidito? ¿Cómo le pasó el fin de semana? A ver, cuénteme.
2: Fin de semana, mi suja, tranquilón en casita.
0: ¿Bien portado?
2: Claro, mío, bueno. Cogí mi carro. Lo lavé y lo guardé ya, ahí quedó.
0: Y ahí se quedó.
2: Acá los hombres como yo ya no salimos a fallar ya, ya no.
0: Ya no salieron ya.
2: Ni a ciega plata ya no podemos.
0: ¿Por qué? ¿Por qué?
2: Porque al prender mi carro ya se gastan las llantas. Ya, ya, mejor dejemos la más.
0: Si vamos a hablar de pendurias, es suficiente las cosas que pasan, dice David, ¿no es cierto?
2: No, tranquilo.
0: Oiga, hoy también ya le dieron la rosa amarilla, ya le dieron.
2: ¿Por qué? ¿Qué? ¿No le da a alguien?
0: ¿Ya le dieron o no le dieron?
2: No,
0: ya,
2: no,
0: seguro
2: no.
0: Que no. Ya les vengo a contar.
2: A mí no me dan ni la hora.
0: Ya les vengo a contar ese dato porque hoy estamos celebrando algo. Ya les cuento.
2: A mí no me dieron flores amarillas, pero me dieron un rico de dulce aquí en la azúcar. Caramba, se pasó. Se pasó.
0: Claro que sí, ya sabe. Aquí nomás cuando hay cariño siempre, ya sabe. Vamos a comentarnos, por favor. Vamos a comentarnos.

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0: huevos, oiga. Hoy sí no me han servido los huevos. No tuve mañanero.
1: ¿En serio?
0: No.
1: Ay, por ahí ves sus estados ama de viaje, ¿no?
0: Sí.
1: Sí.
0: Sí, pero no.
1: Tanto hace problema de control sus rabaños.
0: Sí.

0: ese ser especial.
1: Caramba.
0: A su amorcito.
1: Ah, caramba.
0: A su amigo.
1: Ah, caramba.
0: A su amiga.
1: Ay.
0: Claro, si es que usted.
1: No hay una que con M de.
0: De mi amor.
1: De
0: también. Hoy sellan la amistad personas que se quieren.

0: Yo sé que si es que no
1: yo
0: le dan.
1: Yo sé que me miras, pero me escuchas.
0: Yo sé que no me miras, pero me escuchas.
1: Sí, sí.
0: Yo sé que tienes ahí el celular, pero no te atreves a escribirme.
1: A caramba, Mizuka, tirando faltos. Tú una
0: poquito sola, nomás, así como siempre. 15 minutos de migajeros. Claro. Migaje nomás, hombre.
1: Todo migajero.
0: Todo
1: dice.
0: Es bueno. ¿Qué dicen?
1: Buenas tardes, aquí empezamos, ricos.
0: Hola, Dieguito Loja, muy buenas tardes.
1: Bro.
0: Buenas, ya empezaron a querer hacer recaer a uno, ya empezaron. Empezamos a las 12, mijo, porque vienen estas horas, caramba. Van reportando sintonía, muchas gracias. Van reportando, nos llevan sobre ruedas.

0: señores, no puede faltar un... Mijato, ¿dónde estabas fin de semana?
1: En este lunes no puede faltar, en su lunes, así dígase, especial. En mi lunes no puede faltar las rosas amarillas. Quiero que se presenten hoy todas las rosas amarillas. Pero no quiero por WhatsApp, no quiero por mensaje, quiero presenciales. ¿Ya?
0: Hoy voy a dar las rosas amarillas yo. Ahí se va.
1: Sí, va a dar.
0: Me voy a tomar el tiempito y plum.
1: Le vamos a perder, David, por favor, sí. Modérese.
0: Me quiero perder en esas malas influencias.
1: Quiere perderse en los brazos de ella.
0: Quiero perderme a ella que me dice, no, al boli no te vas.
1: Mira, si quiere perderse, yo le voy dando un mapa para que se vaya ubicando.
0: A caramba.
1: Porque si no, así no vale. ¿Perdidos no para vale. qué? ¿No?
0: Eso, quiero entonces. Perderme en esa que me dice, todas mienten.
1: Uy, quiero perderme en tus brazos, mi amor.
0: A caramba. Esté viendo su quita.
1: Ya, vamos.
0: A la
1: vamos con la...

0: tenerte en estos brazos.
1: Caramba, caramba, mi Zucca, poética, sí.
0: Sí, sí,
1: yo. Además de Chuchequi, poética.
0: Yo soy bien poética, oiga, bien poética.
1: Muy bien.
0: Nada de eso, al contrario.
1: Deje escuchar a una amiga que era también.
0: Vamos a ver qué nos dice una guapísima que va llegando por acá. Saludos, Anita, hola.
2: Mire, voy a poder irte en una linda tarde. Bendiciones en esta tarde. Dios les bendiga. Un saludo para Charlie. Hawaii, gracias. Excelente programa, excelente música.
0: ¿Qué dijo? Al último.
2: Excelente programa, excelente música.
0: Gracias, Anita Cecilia, muchas gracias por el reporte de sintonía al WhatsApp de la radio. Clever Dubai, muy buenas tardes, mi suquita, aquí estamos presentes. Ay, oiga, el viernes me dijeron que me han visto por Guayaquil, que me han visto en Dubai, que me han visto allá en México, que me han visto por todos lados. Y yo bien portada. Terrible, ¿no? Terrible.
1: Casi ¿verdad? Le vemos en la cárcel, pero eso no digo nada.
0: Sí,
1: ¿no?
0: Imagínese. Así mismo me dicen por acá. ¿Qué pasó, Zuquita? ¿Por qué no fue? ¿Qué pasó? Yo así tantos mensajes que me llegaron. Muchas gracias.
1: No
0: por
1: quiero,
0: preocuparse.
1: No quiero entrar a la zapada, pero aquí había gente que encamaba, ¿no? También.
0: Cuénteme un poquito de eso, por favor. Yo sí quiero saber.
1: Ya vamos a revisar los mensajes.
0: Ya muy bien. Vamos a revisar.
1: La Ceci Guamán como se la golpeaba.
0: ¿Qué decía? ¿Qué decía?
1: Ah, revisa los mensajes.
0: Ya, muy bien, voy a revisar en estos momentos.
1: Anita Cecilia como metía caña durísima.
0: ¿En serio? ¿Qué decían? Ay, ay, ay, son unas de una vez.
1: Claro, oye. Como ella es jefa, se falta cuando quiere.
0: Ya ven, aprendan, mijos. Cuando sean grandes como yo, tienen que ser, ajá. Oigan, nos vamos al corte. Ya se terminó el tiempo de los migajeros, ¿no es cierto? Ya, nosotros seguimos.
1: Unita después, más, ya.
0: Ya ponga poco, unita más y nos vamos al corte. Muchas gracias, buen provecho.

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0: Aquí estamos ya en la segunda hora de programación. Claro, saludos a nuestro guapo Anderson, allá en Riobamba. Chévere, gracias, gracias por acompañarnos, gracias por estar aquí con nosotros. Qué lindo, buen provecho quienes estaban comiendo en estos momentos, rico, almorzando algo sabroso. En su lunes, ¿qué es lo que necesitan? Yo en mi lunes necesito un mensaje tuyo, bebé.
1: Caramba, pregúnteme a mí, mi sueño.
0: A ver, ¿usted qué quiere en este lunes? A ver, cuénteme.
1: Yo quiero unas flores amarillas.
0: Ah, ya, muy bien. Yo también quiero.
1: Pero si ya no hay unas flores amarillas, son unas coronas amarillas.
0: Esas son mis
1: flores. Con limoncito encima. Yo soy aquí. Eso. No pido más.
0: Ya sabes, si la vida te da limones, échale sal y unas dos coronas.
1: Agarra. Yo pensé que agárrate de los limones.
0: No,

0: Por acá nuestros amigos ya van llegando. ¿Quién más está por ahí? En este lunes ya mismo se viene Cholas y Cholos.
1: Ah, caramba, hoy hacemos los cholotes.
0: Hoy hacemos los cholotes 13 con 30. ¿Qué dice?
1: De 12 con 30.
0: 13 con 30.

0: Es vegano. Los guamanes, tal vez.
1: Oiga, cuidado, vea, cuidado con los apellidos. Cada uno,
0: los canchis, sí, los canchis, sí, el busca también. Sí.
1: Ajá, cuidado con mi apellido, por favor. De mí no van a estar hablando. Los Lojas, cholas.
0: Cholas, los Litumas.
1: Cholas. Pero de ese cholo te estás muriendo por esta chola, te mueres, no.
0: Sí, sí. Y los de nombre Miguel, ¿sí entran o no entran?
1: Las Carmitas.
0: ¿Sí entran las Carmitas y los Manueles? ¿Sí entran o no entran?
1: Claro que sí entran. Es más, hay un comunicado en el grupo de los fieles, oiga.
0: Oigan, ¿qué? Mami, ¿qué dice? ¿Qué dice? Cuéntame.
1: Administrador, pues hombre, Tavo es el administrador del grupo.
0: Yo solo vi que llegó un mensaje, pero no le paré, porque ¿qué te lee?
1: No, no he leído,

0: tú ves.
1: ¿Serio?
0: Solo llegué yo, único, bien.
1: Oiga, no, nada, no hay dices por acá. Y por favor, se hace un comunicado a todos los fieles.
0: Fieles devotos.
1: Fieles, los fieles al grupo.
0: Ay, ay, ay, que se comuniquen desde todos.
1: Que por favor, el que no responda, le vamos a sacar del grupo.
0: Ah, caramba.
1: Entonces, pero dice que primero tienen que reportar al más 593-98-412-3943. Ya saben, los fieles, las solteras, los solteros, todos son solteros, ¿no? No hay uno que diga yo sí soy casado, sí, no. Casada. Ahí sí no dicen nada.
0: A tener su guardadito, dijo ella, sí.
1: Por eso mismo no dicen nada. Calladitos les veo, a toditos. ¿Por qué será que están tan calladitos? ¿Quién viene?
0: Tienen pecado.
1: Ajá. Ya, muy bien.
0: Pecado es lo que... Sí, huele a pecado.
1: Huele a pecado, oiga, por acá, ¿no es cierto?
0: Huele a pecado.
1: ¿Qué hicieron el fin de semana? A ver.
0: A caramba.
1: ¿Qué hicieron? ¿Qué hizo Davidcito? Aparte de que dice que no ha hecho nada.
0: No.
1: Ha estado bien.
0: Yo me pasé trabajando fin de semana.
1: Cosita.
0: Me porté mal. No. Como para irme detenido con la policía, no.
1: ¿Se portó bien?
0: Sí. Bueno.
1: Me va a llevar, pero por la pensión de alimentos.
0: A caramba. No digas eso. Después me están escuchando.
1: Es cierto. Y le van a esperar que salga. 13:19. Seguimos aquí en Candela Pura. Continuamos. Ya se viene el segmento Cholazos.
0: Cholotes.
1: Este cholo, DJ.

0: con 24 minutos. Ay, por favor. Así mismo quiero, oiga. Así mismo, claro. Así mismo quiero.
1: Así mismo, mentiroso.
0: Así mismo te quiero, mentiroso. Así mismo. ¿Cómo están en este lunes? A ver, cuéntenme. Su lunes sería maravilloso, sí. Cuénteme, cuénteme. Si me llegaran las rosas amarillas.
1: A caramba, a caramba. Pero solo se tiene que dar a las mujeres o también a los hombres.
0: Claro, a los hombres también, por señor. Favor, claro. Las rosas amarillas para el hombre.
1: Tenga mi mariposa. A caramba, no. Acá no da ni la mujer.
2: No hay plata.
1: A caramba.
0: Ah, ya, muy bien. Acá.
1: Ahí está.
0: Ya van, ya ven, ahí están.
1: No hay plata, dice, coche.
0: No hay plata.
1: ¿Ya ven?
0: Y ahora yo sí quiero mis rosas amarillas.
1: Ya voy a hacer que salgan algún trozo de penco y que le den esto.
0: Todo es cariño, claro. Y aquí en este rico sol, aquí en la ciudad de Cuenca, está un solazo, oiga, que quema y dice ay, ay, ay. Así quiero que me abrigues tú, mi amor.
1: Ah, caramba.
0: Como este rico sol.
1: Desde ahí nace la famosa frase, hola perdida.
0: De ahí sale, vea la frase, oye perdida, ¿dónde estabas?
1: Suquita, y hablando de rosas amarillas, mucha de la gente en este momento le están desbloqueando para agarrarse de eso, para entregarle unas florecitas.
0: Ojalá se acuerde, ¿no es cierto?
1: No.
0: Claro.
1: Te desbloquea y dice ahí, hola, te vengo a dejar. Y ya. Ahí sí, vuelta,
0: Hasta las 3 voy a estar aquí, oigan. 3:30 voy a estar así haciendo tiempo para que me lleguen las rosas, ¿ya?
1: Hoy mismo otro entrevistado.
0: Oigan la entrevista del jueves, cara.
1: Sabrosa.
0: Sí, lindo. Claro que sí, 13:26. Seguimos, paramos.
1: Ya me están haciendo unas llamaditas perdidas, Suki.
0: Ay, ay, ay.
1: Ya valimos.
0: Suerte, a mí nadie me ha llamado.
1: Me soca.
0: Dirá que me den a mí también.
1: Aquí hay gato encerrado.
0: Uy. Así quiero tenerte encerrado en mi corazón, bebé.

0: presumir.
1: Va a presumir en las redes. Ahora todo el mundo presume, ¿no? Todo el mundo presume lo que tiene, lo que come. Y tú, pregunta del millón, ¿para cuándo me vas a presumir, mi amor?
0: Caramba, mucho quieres, ¿o?
1: Mucho ella.
0: Mucho, avaricia.
1: El que le presuma en Facebook ya es otro nivel.
0: No.
1: Pero el que le presume en WhatsApp no, porque ahí se ocultan las historias. A personas. En Facebook no puede hacer eso.
0: De ahí nace.
1: De ahí nacen los mentirosos.
0: No, de ahí nace la famosa frase. Demuéstrame tu amor.
1: Demuéstrame tu amor. Demuéstrenme su amor.
0: No, como otra vez también es bisuquita.
1: Y ya no me quieres, por eso no me presumes.
0: Caramba, si no.
1: Ah, claro.
0: Ahí nace la famosa frase. Se te va a espantar el ganado.
1: Uy, ya una vez, yo por ser fiel me pasó eso. Una vez.
0: Serio, ya ves.
1: Una vez, imagínese.
0: Ya ves.
1: Pero ya después volví a recuperar a todos ellos.
0: Ya ves. De ahí nace la famosa frase. ¿Por qué tienes oculto? ¿Quién ha visto, no? Sí, no. Ay, ¿dónde estarás, mentirosa?
1: Un saludo muy especial para Anderson.
0: Caramba.
1: Ahí está de labores, está trabajando. Un abrazo, saludos cordiales. Esperando que le vaya bonito, así como usted. Claro.
0: A mí nadie me presume, dice Mizuki.
1: ¿Quién dice?
0: Debido en el grupo, en el número
1: allá,
0: de los
1: bien.
0: Fieles. Está en el grupo
1: Vamos
0: de los fieles.
1: A ver,
0: fieles.
1: El grupo de los fieles. Cierto, A mí nadie me presume, solo me hacen ilusionar, dice. Y me dejan ahí botadita. Ahora le vamos a decir la abandonada. Yo sí les dije clarito a todos que incluso estoy en adopción. Pilas.
0: Ya, si estás botadita, ya no es cuestión del destino, ya tu cara.
1: Ya es tu falla, mijo.
0: Ya,
1: algo está pasando, hombre. O muy bravo, muy brava, ¿o qué?
0: Hazte Gatorade o muy poca salida.
1: A mí como nadie me presume, dice, pero usted misma, mi bella.
0: Sí.
1: Usted misma, tómese una foto, póngase bella y suba.
0: Y pongan la parte abajo, tengo una relación.
1: Ay, no, usted se ha puesto una vez en Facebook.
0: Nunca.
1: ¿Nunca?
0: No.
1: Ni yo tampoco.
0: No, ni cuando dice, hoy estoy en mi primer trabajo.
1: En mi primera chamba, dice.
0: No, tampoco he puesto eso.
1: No.
0: Yo cambio mi foto de perfil de todas mis redes al año.
1: Yo no cambio.
0: No, sí,
1: antes sí, pasaba cambio y cambio.
0: Sí.
1: Hasta cuando me cambió por otra.
0: Caramba.
1: Hasta ahí dejé de cambiar. 13:31, seguimos. Saludos para todos los fieles.
0: No sabes cómo estar con los cholotes ya.
1: Ya, yo creo que ya vamos a empezar ya.
0: Los que andan en Suzuki, sáquese de aquí.
1: Oiga, los que andan en un carro gris. Cholote. Con vidrios polarizados.
0: Cholote.
1: Cholote el güey. 13:31. Arriba los cholos, arriba las cholas. Eso.
2: Y esto sí, ¿a quién le llegue?

0: las manos vacías.
1: Sí.
0: ¿Usted con qué sabe llegar a la casa?
1: Con leche y pan. Si no has llegado con eso, afuera.
0: Ya, afuera de aquí, exacto. Yo siempre llego a mi casa, ¿sabe cómo? Con hambre.

0: constante.
1: Casi regreso con mi ex.
0: Ya la he desbloqueado, ¿no es cierto?
1: ¡No, bien!
0: Oiga, por acá dice, pero en día, en noche, hay quien presuma, dice. Ah, ya no hay quien presuma.
1: A ver.
0: Pero

0: girasol, hecho en casa y lo más bacano, comestible.
1: Uy, mira, ¿cómo va a ser ahora?
0: Se coge un plátano,
1: ¿ya?
0: Le hace 3, 6, 10 partes y le pone alrededor.
1: ¿Ya?
0: En la mitad pone huevo y un trozo de perejil abajo y ya está bien.
1: Esos patacones ricos, un cilantro. Hoy espero mis flores amarillas. Ya.
0: Incomible,
1: oiga. Rico, sabroso.
0: Ya ves, Oquita.
1: Ya ves. Ya está, entonces. Echa la guagua, saben decir.
0: Ahí está.
1: Siempre para el relajo tienen que haber dos. Siempre.
0: Sí.
1: Claro, flores amarillas para la enamorada, para la esposa, el esposo. Flor amarilla para la amiga especial, esa que dice, somos solo amigos.
0: ¡A caramba!

0: por los hijos. ¿Qué más? ¿Qué más ha escuchado usted?
1: Dice que acá los psicólogos tenemos los ojos bien desarrollados, dice Mizuka.
0: Obviamente.
1: Un ojo clínico y el otro ojo alegre.
0: Y a mí me salió creo el ojo alegre.

0: Que mandar un saludo para un cholazo que está full sintonía en mi sofá.
1: ¿Quién es el cholazo?
0: El Darwin León.
1: Ah, ya, muy bien. Hola, Darwin. ¿Cómo estamos?
0: Saludos. Cholazo, Levin,
1: cholazo. Cholazo, cargándote tus flores, no. Ahora sí.
0: Mizuka, sí, ya le veo por ahí algunos soldados caídos, Mizuka, ¿no?
1: No, estará.
0: Claro, de ley va a haber, ¿sí o no?
1: Sí, estará. No, pero yo pienso que es con cariño que se le da. Nada malo. Están sellando su amistad.
0: ¿Usted cree que tiene que ser novio o necesariamente para regalarle o pana pana?
1: Ah, pana también, pero hombre, invitar un cafecito.
0: Habrá soldados caídos, habrá niñas que no solo lleven un ramo de flores, ¿no? Puede que por ahí lleven tres ramos de flores. Ah, ¿quién sabe, no? Pero de qué. Le regalaron tres hombres, le regalaron.
1: De ley, ¿no es cierto?
0: De ley. Y le preguntan al hombre, ¿quién te regaló? Ah,
1: no. ¿Quién te regaló? La que puede, puede, pues.
0: Claro. Ah, no. Muchos de ahí no solo irán con flores, irán con peluches.
1: ¿Con qué más?
0: Una carta.
1: ¿A usted cómo le conquistarían?
0: A mí. Oh, hola.
1: Ay, usted ya sabemos que son aguafiestas de esos terribles.
0: No, no, es que yo tengo que, creo que en mi sangre fluye lo romántico. ¿No?
1: ¿Serio?
0: Sí.
1: No creo.
0: Solo que a veces por algunas tías lo dejen que fluyan. Bien, entonces por eso no puede ser romántico.
1: Hacha, pero vea eso, no. Así es, suele pasar. En algunos suele pasar.
0: Cholote, pero no.
1: Cholazo.
0: Oiga, está haciendo un trámite de $8.
1: Cholazo.

0: yo no conozco, pero Benditas Flores dice. Yo creo que sí.
1: Ay, ay, ay.
0: Bien si servido,
1: usted,
0: papá.
1: Si, y si usted no recibe ni una flor, tranquila, usted mismo se puede comprar su ramo.

0: esa cayana.
1: Pero para un baile, eso sí.

0: dele que dele, dele que dele.
1: Cholazo, mi sobrano.
0: Ay, ay, ay. Cholazo es el angelito Guaraca, pero es un cholo guapo.
1: La caramba.
0: Sí, sí, sí. Es un cholo guapo, ¿no es cierto?
1: Condenadón. ¿Pero ese no es de carnavalito?
0: Claro, ese es de carnavalito.

0: dos cuyes.
1: Eso, dos cuyes.
0: Caramba, ¿de qué dice?
1: Vamos a ver qué nos dice Carmita por acá. A ver, hola, póngale play.
0: Ya borró el mensaje.
1: No, vos.
0: Cosita, no tiene nada.
1: No se asuste, no se asuste.
0: Ya sabemos que acorde a la música están sus pensamientos.
1: Oiga, abra la puerta, señora. Téngame un canelacito nomás.
0: Oiga, confirme cómo hago para presumirle. Soy casado.
1: Súbame, súbame a la historia y hablamos.
0: A caramba, no.
1: Claro, súbame a la historia y hablamos.
0: Súbame, no, yo sí subo mi historia.
1: ¿Qué va a pasar?
0: Se me caen las dos gemelas.
1: Uy, no, se le van a caer tus meninas, ¿cierto? Ay, caramba.
0: Al fondo.
1: Se le caen las meninas, claro.
0: Mejor de que
1: por
0: más.
1: Por Cusco. 13:56, seguimos. Oiga, ya se viene

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1: Sí, Suki, te estoy bailando con buena música que pone. Muy bonito programa. A David también diga que baile.
2: Claro.
3: En un momento.

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0: Ecuador. País de los hermosos paisajes, de gente guerrera, trabajadora incansable, que guarda en sus Andes tesoros sagrados, sus ríos, sus valles, sus montañas, sus volcanes, pintan de bellos colores la sierra de mi patria. Sus costas bañadas por el Gran Pacífico engalanan con orgullo las ciudades ribereñas, habitadas de gente alegre que cantan al unísono con la sinfonía eterna del oleaje del mar.
1: Enamoro, yo quiero cantar.
0: La región oriental, fuente económica nacional, con su petróleo y sus minas, de extensos bosques y selvas vírgenes, flora y fauna de especies únicas, y ríos afluentes de

0: Alexa.
1: Atención, atención, atención, por favor. Mis cholas, mis cholos, ¿dónde están?
2: Mande.
1: Ahí llegó el cholote.
2: Cholote mayor.
1: Cholote principal, oiga.
2: Que yo, que conmigo la cosa.
1: Ajá. Por acá queremos enviar un saludo a Carmita Lituma. Dice, muy buenas tardes, Suquita, qué lindo escucharla de nuevo. El viernes que tuvimos en el funeral, dice, ahora sí hay alegría en Candela, dice.
2: Le pasa que yo me fui del tiempo.
1: Carmita Lituma, aquí estamos para ponerles alegría. Ya saben, muchas gracias por esos mensajitos. Me hacen sentir feliz, me hacen sentir que sí me han extrañado.
2: Sí, el panteón también.
1: Oiga, por ahí estaban diciendo que miedo de entierro, ¿cómo es eso?
2: Yo no dije nada,
1: ¿quién,
2: pero...
1: ¿Quién dijo? Yo escuché.
2: Con tal Saavedra estaba encamando notas, esta foto veo por ahí.
1: Oiga, decían que me iba a poner la dentadura, pero sí, yo todavía tengo mis dientes buenos, oiga. El Tavo que anda con sus dentaduras, oiga.
2: Eso yo no sé.
1: Oiga, mío, todo es mío, o sea, nada es puesto, ni reparado, ni nada, así como algunitos por ahí.
2: Ah, caramba.
1: Claro, claro.
2: Déjame, vamos a estar hablando de él.
1: De él no vamos a estar hablando, ¿no? Claro, pero no, ya no, me no. Estoy enterando de los chismes, oiga. No es que me guste, pero sí me entretiene un poquito para saber qué han estado hablando, ¿no es cierto? Pero y en estos momentos se viene ya el segmento en donde aquí se habla claro, se cuenta la verdad y se goza sin tanta vuelta. Así es que sube el volumen porque iniciamos Las Cholas y los Cholos.
2: Solo para cholos con estas canciones. Ahorita estarán, no. Mi amor, ven las cositas amarillas.
1: Mi amor, aquí no te veo.
2: Ahí está, con estas canciones. Ay. De ley. De ley, mi
1: suma.
2: Cholote, hasta enviando las flores para irse a dejar.
1: Cholote, hasta 250 nomás tengo y ahora me falta.

0: eso.
1: Tiene 10, tiene 10.
0: Cholazo, ves de que en la mochila plumo unas flores amarillas. Ya está medio desgastada.
1: ¿Sí me trajo mis flores amarillas?
0: Sí, la traje, mi sopeo.
1: Ya, muy bien.
0: ¿Cómo a cementerio?
1: ¿De dónde vendría trayendo este baby, por Dios? ¿Ah?

0: Cholazo, que te diga hola, mis cholos.
1: Cholazo, que venga alguien a decir hola, mis cholos.
0: Sí, ahí está, cholazo, ¿no?
1: Cholazo, oiga, no, no, a ver.
0: El más cholo que puede tener sin Incaí.
1: Pueblo viejo.
0: Exactamente.
1: Pueblo viejo. Saludos, mis cholos. Ya, mi cholito guapo, bello, vea, pase.
0: Imagínense, Santa María, la chola.
1: El fin. David Manuel, el cholote.
0: Ahí está.
1: Hasta la cara,
0: el
1: colita de...
0: Cholicisísimo.
1: Van llegando los infieles, ¿no?
0: ¿Cuántos estarán? Mi amor, este ramillete viene con esas canciones.
1: Hay cuatro palabras nada más. Una y cuatro letras.
0: Los ricos como yo, ¿cómo se estarán haciendo ochos para dar los ramos de flores?

0: tomando morocho esa Dora, doña.
1: El solazo, doña Shoni.
0: Solazo de estar ahí con esas gorras que te pones.
1: Cholazo, que ahorita estés dando declaraciones, ¿no?
0: Fuertes declaraciones, cholote, bienvenido.
1: En esta hora, ¿cuántos cholazos de cholotes están al último asiento del bus están declarándose? ¿No?
0: Sí, ¿cuántos, no es cierto? ¿Cuántos estarán por ahí los cholotes? ¿Quieres ser mi novia?
1: ¿O cuántos
0: cholotes incluso le dijeran, oye, tú por no aceptarme ya ves de lo que te pierdes unas rosas para ti?
1: ¿Cuántos cholotes le han pedido a la mamá o al papá, mamá, pues $5 para dar una...
0: Oiga, a mí sí me pidieron, oiga, para que compre a la amiga, claro. Mi hija fue llevando a su amiga, claro.
1: Amiga.
0: Mi hija, su amiga, sí.
1: Amiga.
0: Ay, ay, ay.
1: Amiga.
0: David Manuel.
1: Amiga.
0: No estará.
2: No hay problema.
0: 14:22 15:22 Allá en los Estados Unidos. Oiga. Yo lo que se respeta, dice por acá Cristina, por favor, póngame, quiéreme como te quiero de pronto. Eso es cholaza. Cholaza.

0: también pedí 5 dolarcitos, David. Dice, que a mí no me lo están hablando. Claro, a ti que le pediste plata a tu mamá. Sí.
1: ¿Cómo estás hecho el detallista?
0: Déjame mandar un saludo para los que se posiendo que estemos acá. Andan conectaditos con nosotros. Sí, ¿cómo vamos? Chicago, a todo el gremio de la FAE, de mi. La Federación de Albañiles de Licuán. A todos los que andan quemando morenas. De ley, de visito, de ley. No, yo no pedí. Yo me aburré. Ah, caray. Venga, mandar un saludo para mi hermosa Joy que anda conectadita conmigo. Oh, papi, estás malvado. No. Curiosito. Este viernes, claro, ese viernes pasado. Acá en Cuenca, bueno, no en todo el Ecuador, ¿no? Acá en Cuenca, todas las instituciones en sí se pusieron en que no deben llevar mochila a la institución, sino traer en otro bolso, ¿no? Y por ahí curiosidades que en el colegio Huela, iglesia americano, informática, Minera Hermosa, curiosidad que algunos llevaron en saquillo, papá, los útiles, sí.

fundas de basura y en fin. Promovieron eso los colegios, todas las instituciones que se pusieron de acuerdo y era un día sin mochila. Garota, garota. Te visito, ¿cómo estamos? Cholo que se nos venda, pide un desaero porque tú... Cholas. Cholas. Cholo que se respeta, escribo, allá. Eso también lo dicen. Cholota, yo. Vamos del colegio, los asientos de los buses, pepú. 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De ley, de ley.

famosa frase. El que está chaspado. Oye, ve, no sea mal. Vamos, vamos, yo que eso. Deja buscar la canción de este cholazo. Ay, ay, ay. A caramba. La suquita está con... Llamada, creo que Estados Unidos. Cholazo. Imagínate, ve. Chola con rispita. Pongona de Isairo, ve. Se pasa de chorro.

0: se despeta y ya se acordó de la segunda ducha.
1: Calle, vea, calle.
0: Oiga, contigo no hubo la cosa, calle.
1: Calle, vea, calle. Oiga, claro que sí, 14:36. Son lo que se respeta. Le envía un saludo a la guapa. Al guapo le dice: no te podré dar una rosa amarilla.
0: Ay, ay, ay, ay.
1: Pero siempre estoy pensando en ti.
0: Agarramos.
1: Ah, vea, vea. Sí. ¿Sí o no? Cholo que se respeta.
0: Se agarró de sus festividades de las flores para escribirle.
1: Cholo que se respeta. Pide una de Zairo porque tuve que perderte, dice.
0: Sí, cholote.
1: Cholote.
0: Cholo mayor.
1: El cholo principal. Sí, él es el cholo principal. Cholo que se respeta. Pide las canciones, las rosas amarillas.
0: Ahí está.
1: Ya nos hicieron llegar una rosa amarilla.
0: ¡Bien! ¡Zuca, bien!
1: ¡Gracias!
0: ¡Hala por la torta, todos los bocadillos!

0: marcan el más 593. Piden una canción cholota.
1: ¿Qué canción pidieron?
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1: Adiós.

0: antes.
1: ¿Sí o no?
0: Claro.
1: Yo lo que respeta también. Manda zapatitos para dejar.
0: Yo lo que se respeta.
2: Cometí el error.
1: Parece Fosco.

0: amor de la vida.
1: A ver, nos vamos a mentir, mi estimada.
0: Oiga, acá están diciendo al WhatsApp.
1: Chola que respeta, espera el amor de su

0: que respeta, grita diciendo que han ganado, se han entregado en Bolsa Madrid.
1: Sin razón, y yo te
2: oiga, yo lo que se respeta se va arriba, dice.
0: Apagarse el agua, pues el
2: riego. Claro,
0: apagan
2: la luz.
0: La luz, el zoom, ¿qué pasó?
2: Claro.
0: Arriba no cobran mucho, le interesa. Arriba cobran hasta la basura.
2: Hola, Cangri, ¿cómo estamos? Buenas tardes.
0: ¿Qué dice, Cangri?
2: Suquita de poniendo unita de la pandilla.
0: La pandilla.
2: Solo que se respeta, viene bien puñalero, ¿no?
0: Sí.
2: Dolido, dejado, herido.
0: Solo que Cangri respeta, pone esta canción.
2: Ay, ay, ay.
0: Solo que respeta, ¿no?
2: Ahí está la canción.
3: Por favor, estoy poniendo unita de pandilla.
2: Ya, mijo, ya.
0: Calle Vea.
2: Calle Vea.
0: ¿Cómo que echó azúcar?
2: Calle Vea. Saludos a la gente allí en Quito.
0: Calle Vea.
2: Río Bamba.

0: Los románticos se suelen mal.
1: Los románticos, ¿dónde están, por favor? Los que piensan en ella.
0: ¿Dónde están los que ahorita están encarameladitos allá en el sin nombre? Y dándole el sin respeto.
1: Ay, ay, ay, 14 con 50 minutos. Saludos a la gente allá en Brooklyn.
0: Caramba,
1: Queens,
0: no.
1: Manhattan, Connecticut, New Jersey.
0: ¿Cuántos niños nacerán después de 9 meses con esta sensación? ¿No cree?
1: Ay, ay, ay. El David poniendo esas canciones románticas, ¿sí tendrá corazón?
0: No, yo tengo disco duro y música.
1: Busco.
0: De aquí nos vemos en 9 meses.
1: Híjole.
0: Es un tribunal.
1: Una de dos.
0: Sí, no.
1: De que nos vemos, nos vemos.
2: Una historia importante.
1: Saludos, Elizabeth.
0: Caramba.

0: consejo del día.
1: Caramba, caramba, ven, dime un consejo de la Zuka.
0: Si te responde cada 2 horas,
1: caramba,
0: ya no eres su prioridad.
1: Entonces,
0: eres su cachuda.
1: A ver, un poco más. De la Carmita Cachi no van a estar hablando.
0: Si te responde cada 2 horas, ya no eres su prioridad.
1: ¿Ya?
0: Eres su cachuda. Ya perdí el interés a lo que un día me volvía loca.
1: Caramba.
0: Ya no estás. Se me pasó.
1: Oye, peleas hoy día para no dar flores amarillas.
0: Sí, por eso mismo. Por eso mismo. Luego me van a decir dolida, me van a decir botada, me van a decir abandonada. ¿Dónde están los alumnos? Los que superaron al maestro.
1: Caramba. Caramba.
0: ¿Dónde están?
1: ¿A quién le tiene su frente, querido Zuka? Ahí está.
0: Sin llorar, por favor, mi reina.
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1: Y yo solo te puedo hacer eso que me piden nomás los cholotes.
0: Ponga uno de Manuel y tu ducha.
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0: ya sí algo.
1: Ya vengan de aquí, ya sin malencia, por vuelva.
0: Yo creyendo que me veo humilde y buena persona, buena gente.
1: ¿Ya?
0: Y resulta que me han sabido decir nunca de sábado.
1: No me fiera.

0: mandarle un saludo al que quisiera que en este momento diga hola perdido.
1: ¿Qué haría si le vienen a decir hola perdido?
0: Gracias, digo, Alejón, no me siento como se me encontró.
1: Las cervezas no hablan, ¿no? Dicen.
0: No, sí. Vea, Choquita, vea. Hasta los jóvenes quieren darle leche, pero eso no se deja.
1: Oiga, me asusté.
0: ¿En serio?
1: Sí. Quería que le compre yo.
0: Las cosas pasan por algo, mi sol.
1: Sí, yo creo que sí.
0: Todo tiene su... Ya, que le sirva de lección.
1: Cierto. Sí, verdad. Así es.
0: Le voy a escribir acá en el convento de monjas, mi sol.
1: Oiga, el consejo del día también les voy a dejar otro.
0: Para no dejar a confundiendo a la gente.
1: El billete y el novio siempre se niegan, aunque lo tengas.
0: A ver.
1: ¿Ya?
0: Ya ve, jefe. Para eso le contrata, para tirar los bait que da miedo.
1: Entonces, con 55.
0: Repita.
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0: Rosa María, esta es tu canción.
1: Dígalo más sexy.
0: Sí.
1: Dígalo más sexy.
0: Pero Rosa María, esto me hace llorar.
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1: ¡Oh! Esas no, por favor, esas no.
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0: deseos. No quiero, pero jefe, me está obligando acá, me está presionando la suerte.
1: ¿Qué le
0: está
2: haciendo?
0: Está presionando.
2: Porque es sincero.
1: Solo que se respeta, presiona a los trabajadores.
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0: quiero. Ya, jefe, ya.

0: sabe hacer una frase acá chichima. De los pueblos, no sé qué. Deja que repita, por favor.
1: No.
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1: Los enamorados, los dolidos, los dejados.

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1: Se ve tan guapo, sin flores amarillas.
0: Pero más guapo te vieras con las flores que te voy a dar yo, bebé.
1: Bebesote.
0: Bebé.
1: Tú no eres mi bebé. ¡Vámonos, Ukis!
0: Claro que sí, pero antes de ello, por favor, Alec G, sígale en su canal de YouTube. Suscríbete. Alec G, el cantante solidario de todas las multitudes.
1: Ah, Dios. A ver, Zuka, por eso no me gusta trabajar con usted.
0: ¿Por qué?
1: Joven Alec G, de ley, ahorita está... Mi corazón está, pero... a mil.
0: ¿Su corazón? Churras, ¿qué le darían al David? ¿Qué verían? Enamorado, desilusionado, despechado.
1: Confundido.
0: Ay, pobrecito, el bandido retirado, Diosito. Muchísimas gracias. Alegres vinimos, alegres nos vamos, por favor, Davidcito.
1: Para poner un alegre de la venada.
0: Chupito tramposo. Ya, ponga la venada, mancharisca.
1: La venada. ¿Y cómo es que es? Vinimos cantando, vinimos. Esta es, ¿no?
0: Oiga, esa no era.
1: Ay, me hizo.
0: Bueno, ya.
1: ¿Cómo es que es? Vinimos cantando, vinimos. Esta es, ¿no?
0: Oiga, esa no era.
1: Ay, me hizo.
0: Bueno, ya son las 3 de la tarde. Sigo esperando mis flores amarillas. No van a llegar.
1: Yo tampoco.
0: El fin. Póngame. Muchísimas gracias, gente chévere.
1: Esta es como el himno nacional de los ecuatorianos.
0: Claro.
1: Es el himno nacional del azúcar.
0: Eso es. Chifle. Silva, Silva, Davidcito, Silva. Eso. Vean, se sopla todavía. Muchísimas gracias a toda la gente chévere. Gracias, alegres venimos y alegres nos vamos.
1: Caramba, mi sopusa es la alegría.
0: Claro, por favor. Nada de tristeza. Un ratito nomás fue la tristeza que se acordaron de ella, de él.
1: Caramba, no.
0: Pero ya. Póngame otra más alegre, por favor, David.
1: Algunos sí se acordaron.

0: Casimiro.
1: No te vayas.
2: Mi bella Carmita Carchi, gracias por el cariño.
3: No
2: te vayas,
1: chavo.
2: 5 días, ¿qué dice
1: David? Le hice las políticas de acá.
2: Nos vemos hasta el día de mañana, gente chévere de Candela Radio. Elena Olcalá Zuquita se despide. Millón gracias. Dios mediante, nos veremos mañana.

toda la energía. 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
1: ¡Vámonos, vámonos! ¡Qué gusto! ¿Cómo estamos? ¡Hola, mundo! ¡Hola, familia! ¡Candela! ¿Cómo estamos? ¡Qué gusto! Arrancamos la semana en el termómetro. Arrancamos esta semana que nos vaya maravilloso para ustedes. 15 horas de la tarde, 15 con 13 minutos. Miguel Ángel Cotoriano y en el punto de visito. Confirma, ¿qué prometes en esta semana? Prometemos rolas sabrosas. Hoy tengo música para Argentines luego a las 5 de la tarde. Y la otra semana recordamos rock, sí, heavy metal, rock latino. Hoy vamos a recordar que es el Latin Pop para los treintines de los 2000, etcétera, etcétera. ¿Cómo estamos? ¡Qué gusto! Vamos a meter actitud positiva. Si están por ahí decaído, levanta la cabeza. Sí, esta semana promete estar muy buena. Te lo prometo. Esta semana promete estar muy, pero muy bueno. Tengo 3 horotas para acompañarte, tengo 3 horas para poner mi música, tengo 3 horas para disfrutar con junto a ti, ¿sí? Lo que me llevan en su nave, lo que me llevan en sus audífonos, lo que me llevan en cualquier rinconcito que la sintonicen. ¿Cómo estamos? Qué gusto, qué linda, hermosa tarde. ¿Cómo estamos? España también. ¿Cómo vamos? Chicago, Brooklyn, Pensilvania, los mismos de los mismos. Mi hermanito, el hijo de los hijos. 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Te visito. ¿Qué más tienes por ahí? Alex G. Sí. Éxito tras éxito. Rola tras rola. Anda sacando mi nuestro amigo Alex G. Un abrazo para él también. Que hace que estemos acá conectados junto a ustedes en esta hora sabrosa de lunes, ¿sí? Lunes sabrosón, 21 de septiembre. Este mes pasó tan rápido que no nos dimos cuenta. Sí, septiembre. Y par meses más y estamos en Navidad. De ley. Ya estamos detrás del chocolatito, la junta de caramelos, etc. Y de ley, par meses. De ley, ya estás disfrazado de Taita Cruz. Sí. O de Virgen María, ¿sí o no, Mizukis? Dele, ya. Dele por ahí. Ya te hacen vestir de burro. Dele. Par meses más y ya estás con. Sí, ya estás con.
2: Sin con B.
1: Ya estás, ya. Ya viene el lead, ya también. Sí. Y ahora estamos el termómetro. Tengo 3 horas para ponerte música. Así que déjame saber en qué parte del mundo me está escuchando. ¿Qué es lo que se dedica a hacer? ¿Qué planea esta semana? Si usted tiene algún sueñito. Los sueños no se cumplen durmiendo, no. Sino trabajando. De visita, vamos, lléveme. Arrancamos la semana, nada que con flores amarillas, acá no es. ¿Qué es eso? ¿Qué es eso? Acá, never. Al mediodía, como sea. Acá ya no. Flores amarillas no existen.
3: Maldito alcohol.
1: ¡Oh!

de San Pedro. Esta semana nos vemos con los muchachos en el viajero interprovincial.

sonido en el centro de San Pedro Calera.

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0: Oye, Chris.
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2: Me queda un por ciento.
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hace dos pasos al costado y que siga la flecha. Nada más. Nada más. Tengo recomendaciones para hoy en esa tarde sabrosa de lunes. Arrancamos de la mejor manera. Metiéndole doble tap downs en TikTok. Muy bien. En el www. Conectaditos el 593. Saludando. ¿Cómo estamos? El señor de los señores, el señor Alfonso Vega. Un abrazo para ti, mi brother. Hablamos de la leyenda. Hablamos de Alex G, el cantante solidario de todas las multitudes. Toda la leyenda del pueblo argentino ahora sonando fuerte en Estados Unidos. Éxitos que están recién saliditos, como Príncipe a mi modo, Mix Avecilla, Le Conté Mi Vida, Una Mujer Como Tú, Princesita, Dice Hoy, Tomando Cerveza, mucho, pero mucho más. Ve a todas sus redes sociales, en TikTok, Facebook, está como Alex G. En YouTube está como Alex G. Y de paso, suscríbete ahora mismo, ¿sí? Llevando nuestra música a otro nivel. 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Me voy para Argentina. ¡Sí!

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0: Chela. 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
1: ¡Taxi!
0: Ahora sí.

que fue lanzado en el 24 de mayo del 2005. Noviembre sin ti, Rey.

Iglesias. Esta es una sabrosa. De ley. Esta sí para los que tienen 30. Esta sí son. Esta sí son. Estamos en el termómetro. Tengo 40 minutos. Para faltar la música. Coche, coche, coche.

0: 1900.
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0: fue lanzado un 4 de octubre del 2011. Rolón.

escucha. Esto se llamaba el álbum Otra Vida. Ahí nace esta canción. Río Roma.

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1: Así en la luna. Se llamaba el álbum cuando nació esta canción. ¡Qué dolor!

para ser lunes sabrosito. Vaya más. Gracias por seguirnos, por acompañarnos. Tengo 10 minutotes para compartir más música contigo. ¿Qué lo quieres escuchar? Déjame saber. Daniel más 593, habilitado, no hacer llorar.

0: ¿Ya? Ahí nomás, ahí nomás, ahí nomás. Yeah. Esta me la pidieron. ¿Cómo vamos? Estas canciones. No, no, no. Ganas de matarse con un payo, un café.
1: No. Tienes todos los espacios.
0: El verdadero amor, perdón.

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Hemos recordado música

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1: Que toda la buena vibra, actitud positiva. Hemos arrancado el lunes. Toda esta semana tenemos música sabrosona. Descárgate la aplicación, estamos como Candela Radio. Estamos en Radio Box Today, Simple Radio.

música. Viene Zona de Cadera 2.0 con más. Va a ser chicha más al rato. Así que denle más cariñito. Un abrazo para todos que andan conectados con nosotros. Los que andan acá en TikTok, les mando un abrazo bien mucho. ¿Qué les cuesta seguirme? Síganme los 77 que están ahí. Todos

0: 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Nos vamos. Mañana nos vemos al mediodía. Candela pura con azúcar. En este momento, un abrazo inmenso, bien brutal. Ya nos despidieron de TikTok. Un gusto haber compartido música sabrosa. Goodbye, pórtese bonito, un abrazo bien locochón. El David presentó el termómetro otra vez en la mejor estación que tiene. Oiga, ¿cómo se llama, David?
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0: Literal, los mejores éxitos suenan acá. Un abrazo para todos. Pórtese bonito, Fabián, gracias por seguirme. Es ahí, aprenda como Fabián, por favor. Aprendan a Fabián, sí. Me sigue, síganme todos. Síganme todos. Tienen un mensajito, qué música desean. La próxima creo que voy a grabar y le voy a regalar así a todos. Así que acá no hay problema.

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1: Buenas tardes. Buenas tardes. Buenas tardes, buenas tardes, buenas tardes, buenas tardes, buenas tardes, buenas tardes, buenas tardes, buenas tardes. Yeah. Qué gusto, qué placer, qué alegría tan grande encontrarnos en este lunes. Yeah. Lunes 21, 21. Yeah. 21, dirían por ahí. Lunes 21 de septiembre del 2026. Yeah. Quiero arrancar esta programación agradeciendo a Papito Dios por una semana más. Yeah. Poder encontrarnos, de poder tener trabajito, tener esa dicha de encontrarnos una semana más para hacerle a la locución, hacerle a la programación, porque DJ no soy. Ya les he dicho. Antes de nada voy a dejar la puerta semiabierta. Voy a dejar la puerta semiabierta por si de repente el delivery no se da. Porque imagino yo que llegarán mis flores amarillas, ¿no? Tal vez por ahí unas flores de... Ya sabemos. ¡Nos vemos, papilón! ¡Despedimos al señor de visito! ¡Sí! Y también ya va listo a casita en busca de sus flores amarillas. ¡En busca de sus flores amarillas! Espero que ya llegue el delivery, ¿no? De repente por ahí un osito que venga a dejarme las flores amarillas. No me resiento. Yo no me resiento. Ya no quiero rosas de TikTok, quiero rositas en vivo, en persona. Aunque no pueda llegar con esas rosas a la casa, pero la intención es lo que cuenta. 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

0: WhatsApp. El WhatsApp ahorita se está listo. Más 593-98-42-39-43.
1: ¿Qué fue eso?
0: ¿Qué fue eso? ¿Qué fue eso? Un fantasma por ahí.

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minutos 18-16. Mira, cruda realidad. Cuando un migrante se separa de su familia, ¿no? Por más que diga te voy a ser fiel, por más la distancia. Bueno, en mi caso no. ¿Qué dice? Saludos a mi querida Patsy. Hola,

0: Estamos acá, buenas tardes.
1: Hola, hola, hola, ¿qué tal? ¿Cómo está mi gran amigo Juan Tadai? A los tiempos por aquí, visitando un ratito, escuchando Candela Radio. Feliz inicio de semana para todos ustedes, muchachos. Saludando desde acá, desde Minnesota. Minneapolis, Minnesota. Saludos, chicos, que pasen de lo mejor. Saludos, saludos. Un fuerte abrazo desde la distancia.
0: Muchas gracias, mi estimado. Pero, ¿cómo es que me escribe? No tengo el nombre de él. Confirme, pero diga, soy tal, pues, mi nombre es... No tengo aquí, solo dice el Olis. No sé quién le registró como el Olis. Como el Olis. Pero gracias, mi estimado, gracias. Gracias por ese reporte de sintonía. Saludos cordiales también a la gente de Pautec. Saludos para mi estimada Tani. Un abrazo gigante, mi querida Tanita. Saludos para tu chamaquita. ¿Qué dicen?

llegar a la cabina, llegar el motorizado, dijera, oiga, señor Tadai, aquí le mandaron sus flores amarillas, aquí le mandaron su detallito, aunque ahorita se paró una moto allá. Ay, ay, ay, ay, ay. Bueno, que me llega mensaje, dice, ya te mandé la moto, tranquilo. ¿Ya? Oh, ok.

mi querida Berito Cabrera. Yeah. Escuchando, dice, estaba en Radio Box. Yeah. Muchas gracias. Usted siempre escuchándonos.

nenhuma nada. Gracias, Cristinita, gracias, gracias. Eso, oiga, hable en serio, no, chiquillo. No va a decir eso.

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2: Santiaguito Tapia, Juanito, buenas noches. Aquí andamos bien activados. Esa es la actitud. Esa es la actitud que usted necesita tener activado en este lunes. Nada que ver. Ya manden a la casa, ¿no? No, así no. Vamos a ponerle energía, vamos a ponerle sabrosura. Ya no le digo chichotas porque todo mundo, ahora que pone música nacional, dice que ya son las chichotas. Ya no. Musiquita nacional.

0: 18:40. 18:40. ¿Usted sigue esperando?
1: Yeah.
0: ¿Usted sigue esperando su regalo?
1: Yeah.
0: Hablando de regalos, no sé si está en sintonía.
1: Yeah.
0: Quiero mandarle un saludo especial a nuestra querida Magdalenita Castro, que está de Happy Birthday.
1: Yeah.
0: Está de cumpleaños el día de hoy.
1: Yeah.

0: esa piñata. Me imagino yo, ¿no? Así que le mandamos un fuerte abrazo desde la cabina de Candela Radio. ¡Que arriba la cumpleañera!
1: ¡Que viva!
0: No festejará mucho, dejará para el fin de semana.
1: Sí.
0: Dejará para el fin de semana el festejo.
1: ¡Sí!

dice la gabasa, dice que estamos regalando, dice, ah, están regalando una gabasa, dice, ¿qué es una gabasa?

0: Dadai.
1: Son 8:56, me voy a la pausa.